0: empezó el programa bailando mucha, mucha y rica salsa. Ahora le toca el turno a nuestros engreídos, la cumbia. Porque ¿cuánta gente aquí en Manchay le gusta la cumbia? ¿Dónde está la gente cumbiambera? ¡Qué rico, señor! Y para que usted goce y baile, les cuento, recién llegadito de los Estados Unidos, todos los chicos de Brigitte y su banda, palmas para darle la bienvenida a los chicos.
1: Tatisita, buenas tardes.
0: Saludo primero acá. Mi amigo Rubio, ¿cómo se llama?
2: A mi nombre es Abel, animador de Brigitte y su banda. Un placer estar presente, por supuesto, el domingo de Fiesta TV Perú.
0: Me imagino que esto es para
2: usted. Regalito para usted. Muchas gracias, Catisita.
0: Su nombre, mi amigo de la
2: Juan Carlitos. Él es Juan Carlos, coreógrafo de la agrupación, por supuesto. De la banda.
0: A ver, un pasito adelante,
2: Ahí está, chicos. Vamos a demostrar un poco de lo que hacemos en el show. Catisita, ¿qué te parece? Hacemos un pequeño corte, chicos. Listo. Un pequeño, algo de del repertorio que hace en el escenario.
0: Algo chiquitito nomás,
2: Rápido, hermano, rápido nomás. Señores y señoras, aquí está en el escenario uno de los grandes coreógrafos de Tehuancayo, el señor Juanqui.
0: Preciosa.
2: Oye, hermano.
0: A ver, vamos a ver, ¿eh?

0: los aplausos, por favor.
1: Dios mío, palmas para
0: ella. Gran personaje.
1: Muy bien, muy bien. Mi reina, ¿cómo estás? Bienvenida. Palmas para Brigitte, que ha venido con toda la banda. Reina, espectacular, acá el coreógrafo, ¿eh? Bienvenida, Brigitte.
2: Claro que sí, muy contenta de tener a los mejores coreógrafos del Perú. Perú tiene lo suyo, tiene talento,
1: ¿no?
2: Todo. Perú no le falta nada realmente. Muy contenta de estar en tu programa.
1: Gracias, gracias por estar aquí, Katicita, Brigitte. Gracias. Esperábamos hace mucho tiempo. Sabemos que estás por toda la selva, por todo el Perú, por todo el sur, por todo el norte. Y acabas de llegar de los Estados Unidos.
2: Claro que sí, te comento que nos fue súper bien. Gracias a Dios, el trabajo sigue. Como siempre nos vamos a encontrar en los escenarios en todo el Perú, ya sabes. Cómo nos va en la chamba, y bueno, seguimos adelante, gracias a Dios.
1: Qué bueno, reina, acá quiero regalarle a la chica más alegre el disco de Brigitte, pero solo para la... A ver, ¿dónde están las chicas alegres? Muy bien.
2: Esto, para todas. Para
1: esto
2: todas.
1: Me lo llevo, ¿eh? Me lo llevo, Brigitte, gracias. Listo, por estar gracias. Aquí. Preciosa. Ah, y este chico tan lindo.
0: Uy, Cristian Medina, Cristian Medina.
1: No, a ver, a ver. A ver tu músculo.
0: Pero qué hombre.
1: Dios mío, qué hombre, ¿no? Y bueno, y el aplauso para toda la banda, para toda la banda de Brigitte, que han venido espectaculares de negro. Mi querida Brigitte, ¿cómo te ubicamos? Página de Facebook, teléfono de contratos.
2: 956-386916. Claro que sí, es el número de contratos y la página oficial, Brigitte y su banda, Club Oficial y Brigitte y su banda oficial.
1: Gracias, mi querida Brigitte, la reina del corazón bandido. ¿Cuántas chicas queremos escuchar Corazón Bandido?
2: Amores prohibidos.
1: Muy bien, entonces seguimos en Domingos de Fiesta. Ella es la vampiresa de la cumbia, Brigitte y su banda.
0: Con vamos a presentar esta canción.

0: Bailando y a seguir gozando, por supuesto. Brincita, la semana pasada estamos visitando la ciudad de Estados Unidos, el país, por supuesto, Estados Unidos. Estamos en Nueva York, tantos amigos, tantas personas que conocimos.
1: Claro que sí, la gente de Virginia también, nuestros hermanos peruanos trabajando allá.
0: Ahí está claro, toda la, sí. Un saludo especial para toda la colonia en Estados Unidos. Muchas gracias a toda la colonia peruana ahí. Vamos a ir bailando, señores. Esta es una canción que está conquistando corazones a nivel nacional y, por supuesto, en diferentes países. Hoy por hoy la vamos a cantar, por supuesto, en domingo de fiesta para todos.

0: varones, ¿ah?
1: ¿Dónde están los varones?
0: Yo no caí, las mujeres siempre, siempre.
1: Le vamos a dar otra oportunidad a los varones, Brillicita, porque creo que no hay varones esta
0: tarde. ¿Para qué? ¿Para qué le vamos a dar otra oportunidad?
1: No. ¿Dónde están los machos de Manchay? ¿Dónde están los machos? ¡Puro calzoncillo! ¡Quiero ver puro calzoncillo! Oye, no hay.
0: No hay. Katy, ¿qué pasa con el público masculino aquí?
2: Aquí todas somos mujeres, ¿ah? ¿Sí o no? ¡Un grito, mujeres!
0: Como siempre, las mujeres sacando cara por el Perú. ¿Sí o no?
1: ¡Vamos a seguir bailando, señores! ¡La gente de Manchay! ¡Un éxito más! ¡Aquí está Brigitte y su banda!

0: Chiara, género, ¿oíste?
1: Por ahí te hago, eh.

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Hola, buenos días, ¿cómo está, gente linda? Buenos días, 4 de la mañana con 14 minutos, 4 de la mañana con 14, ¿cómo estamos, mi gente linda? Buenos días, gracias a Dios, estamos aquí nuevamente por este hermoso día para compartir la alegría con cada uno de ustedes. Siempre hay que agradecer al Divino Creador. Muy bien, amigos, ¿cómo están? Buenos días, 4 de la mañana con 14 minutos, hoy es lunes 12 de octubre del año 2026. Estamos en el mes morado, en el mes de los milagros. Sí, pues este milagro que está ya la fecha y el día para que nos visite el Santo Padre, el Papa, estaré en nuestro Perú en los próximos días, entre 11 y 16. Muy bien, así están las cosas. ¿Cómo estamos? Buenos días, Uchiza, Progreso, Chonte Pólvora, buenos días, Santa Lucía. Buenos días a todas las mamitas que seguramente algunos estuvieron en camita, los que ya están despiertos, ¿cómo estamos? Vamos a presentar rápidamente otro exitoso, éxito rotundo de la patrona de folclore.

Bueno, vamos con la hora, 4:21, 4:04, 4:04 con 21. ¿Cómo estamos, mis amigos? Buenos días. Hay mucha preocupación en todo el Perú por este fenómeno que llega en diferentes ámbitos, en algunos lugares con bastante lluvia, en algunos con sequía. Y, por supuesto, amigos oyentes, también los incendios. Hay mucha preocupación, mis amigos. En Cusco, Huánuco, en todo sitio, hay muchos lugares que, en la realidad, también pues las personas tenemos la culpa. Para la segunda vuelta ha cambiado la segunda vuelta en algunas regiones del Perú. Ahora está para el 6 de diciembre, porque inicialmente estaba para noviembre, pero para el 6 de diciembre el Jurado Nacional de Elecciones acordó que el domingo 6 de diciembre se realizará la segunda elección regional 2026 en las circunscripciones donde ningún fórmula de candidatos a gobernador y vicegobernador obtenga al menos el 30% de sus votos válidos. La fecha permitirá que los organismos electorales completen las actividades necesarias para el desarrollo de la jornada. Claro, por eso hay cambios en esta fecha. Así es, en nuestro querido región San Martín no hay segunda vuelta, ya tenemos un ganador. Así es, mientras que en los distritos, provincias, no hay segunda vuelta. Ahí se gana con lo que se gana. Bueno, mis amigos, así están las cosas. Así estamos. Buenos días. ¿Cómo están mis mamitas de las diferentes partes de nuestra provincia? Rápidamente vamos a presentar otro que sienta. Eso es lo más importante. Está nuestra música peruana, nuestra música vernacular a través de las ondas de Milenio. Claro. Dayan Flor nos dice: no vales nada. No vales nada.

Hola, hola, vamos con la hora, buenos días, 4 de la mañana con 29 minutos, 4 con 29, hora en todo el territorio nacional, hora que te recorre la bandería María. Bueno pues amigos, así estamos en estos últimos días, se viene incrementando el sol bastante en algunos lugares como decía son lluvias, sobre todo en el sur, en el norte. Aquí en nuestra provincia estamos sintiendo calor, amigos, bastante. Estamos llegando casi a 40 grados, entre 28 y 29 grados, 38, 39 grados centígrados. Hay que cuidarnos. Por eso es importante tener bastante, bastante cuidado. Y el día de ayer, amigos oyentes, había temblor. Último sismo de la magnitud en el epicentro del Instituto Geofísico del Perú. El temblor que se dio el día de ayer, amigos oyentes. En estos tiempos se presentan de momento algunos hechos aislados. Los sismos registrados en el Perú este domingo 11 de octubre son reportados por el Instituto Geofísico del Perú. Revisa que donde ocurrió en el último temblor conoce la de la magnitud. Nos dice, amigos, que la profundidad, uno de los parámetros utilizados por describir un evento sísmico junto a la magnitud y la ubicación del epicentro, permitido conocer mejor las características. Arequipa, el día de ayer, en magnitud 3.6, como profundidad de 447 kilómetros, una longitud de 16.74, y así, de referencia de 16 kilómetros, en Jilca, Camaná, en Arequipa. No hubo, felizmente, amigos, gente, ha sido de baja intensidad, solamente, mayormente, lo que sintieron es un susto. Bueno, así están las cosas. Buenos días, ¿cómo estamos, gente linda? ¿Cómo están pasando? Hoy día es lunes, día de chamba, lunes. Alicia Delgado nos dice, cáncer de amor. ¡Ah!

Hola, hola, buenos días, 4:37 de la mañana, 4:37 de la mañana. Bueno, pues mis amigos, un saludo para cada uno de ustedes, para cada una de esta linda gente que nos sintoniza en estas horas de la mañana. Buenos días, buenos días. ¿Cómo estamos, mis amigos? Papa León 14 será operado del pulmón, permanecerá hospitalizado. Está en riesgo su visita en este mes de noviembre al Perú, aunque últimamente había confirmado su visita, sin duda. El anuncio de que el Papa León XIV será operado para extirpar un módulo localizado en uno de los pulmones ha generado preocupación entre los fieles y nuevas interrogantes sobre su estado de salud. A pocas horas de su visita a nuestro querido Perú, aunque el pontífice aseguró que la lesión fue detectada en una fase muy temprana, todavía se desconoce si es benigno o maligna. Su diagnóstico definitivo dependerá del análisis del tejido extraído durante la intervención. En declaraciones a La República, el neumólogo Denis Italo Valer explicó que la operación podría cumplir una doble función: determinar la naturaleza del módulo y tratar la lesión. Si corresponde a una enfermedad localizada que puede resolver mediante una extirpación, no obstante, precisó que todavía es necesario conocer los resultados de la evolución médica y observar la evolución del paciente antes de establecer cuándo podrá retornar sus actividades habituales. Todavía ahí, amigos oyentes, está para analizar, ver, aunque es muy temprano, se ha detectado muy temprano este tumor, pero aunque el pontífice ha asegurado la visita a nuestro querido Perú, nódulo pulmonar del Papa León XIV, amigos oyentes, que se está en riesgo, nos dice. El Papa tiene 71 años, comunicó situación médica durante el rezo de Ángelus del domingo 11 de octubre. Posteriormente, a través de su cuenta oficial, explicó que los médicos detectaron la lesión durante unos controles recientes y recomendaron retirarla. Tiene que operarse, sí o sí. Así están, amigos oyentes, ¿cómo estamos nosotros? ¿Cómo está mi gente? Se siente el calorcito, aunque en esta mañana está bastante fresca, pero de todas maneras se siente el calor. Hoy día va a ser bastante, bastante calor. A nuestros amigos del campo hay que cuidarnos, hay que cuidarnos. Además, no hay que estar yendo mucho al río, porque el río de momento puede cargar, puede llover, porque este tiempo es inestable. Inestable. Muy bien, mis amigos, así están, estamos las cosas. Somos amantes, nos dice Dúo Romance. Ajá. Dúo Romance.

Muy bien, mis amigos, 4:04 de la mañana con 47 minutos, 4:04 de la mañana con 47, hoy es lunes, día de chamba, lunes 12 de octubre, ajá, 12 de octubre, estamos en el mes morado, en el mes de los milagros. ¿Cómo estamos, mis amigos? Un saludo para la gente de Uchiza. ¿Cómo está mi gente linda de Uchiza? Un abrazo a toda esa linda gente de Uchiza, de Santa Lucía, a la gente de kilómetro 4, kilómetro 9, ¿cómo estamos, mi gente? Kilómetro 4, la gente del Porvenir, un saludo también a la gente de Chontayacu, ¿no? La gente de bueno, Chontayacu está que baja todos los ríos, amigos, ha bajado su caudal tremendamente ha bajado su caudal. ¿Cómo está mi gente linda? Buenos días, a la gente de Mariátegui, un saludo para todos ellos que nos sintonizan todos los días por Milenio 99.3, claro que es así. Bueno, pues mis amigos, ¿qué dice la noticia nacional? Aún todavía en Lima las elecciones un poco de cierto. Los resultados, parece que le van a voltear la torta al porque, parece. Pero bueno, ¿qué nos dice la República? Nuestro seleccionado peruano de sub-19, amigos oyentes, no pudo ganar a Argentina. Argentina le ganó 3-0. Las matadorcitas fueron superadas y cayeron 3-0 ante Argentina en la final sudamericano de goles 2019, quedaron como subcampeones del torneo, pero llegaron a subcampeones. Argentina, amigos, venció 25-15 a Perú en el tercer set. Con esto ganó el partido tras el marcador 3-0. Así están las cosas. La selección peruana no pudo a la final del sudamericano del goles 19. Las matadorcitas cayeron 3-0. 12-25, 15-25, bastante diferencia. Culminaron el torneo como subcampeonas, a pesar de que la derrota, las dirigidas por Martín Escudero, estuvieron un gran desempeño en toda la competencia, logrando la clasificación al Mundial de la categoría. ¿Qué les parece? Mientras que en los mayores, hoy estamos mal, pero el boli, campeonato de boli del Perú, se jugará, amigos oyentes, en el 26. Muy bien, así estamos. ¿Cómo está mi gente linda en Uchiza? Por Progreso, en Progreso, un saludo para toda esa linda gente de Progreso, la gente de Madre Mía, la gente de Puerto Rico, un saludo, amigos, también a la gente de Ramal. Ramal de Supusano, un abrazo a cada uno de nuestra linda gente que nos sintonizan. Para Madre Mía, también ya Madre Mía va a haber las elecciones el primero de noviembre. Elecciones en todos los centros poblados. ¿Cómo está mi gente linda de Santa Rosa, Chapaja? Un abrazo a toda esa linda gente. Muy bien, mis amigos, nosotros como siempre con nuestra música peruana, con nuestra música de Recuerdo, con nuestra música del Perú profundo. Música. 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Los carnavales, me caso contigo. Claro que sí, me casaré contigo, nos dice este carnaval.

0: Hola, 4 de la mañana con 57, solamente nos separan 3 minutos para llegar a las 5 de la mañana, 5 de la mañana, nos falta un poquito. Buenos días, ¿cómo está mi gente linda de Pólvora? Un saludo para toda esa gente linda de Pólvora, la gente de Santa Rosa de Mixoyó, la gente de Horizonte, un saludo para toda esa linda gente de Horizonte, Mamamarca, la gente de Chayuayaco, un saludo para toda esa linda gente que nos están diciendo, bueno, pues mis amigos, así están las cosas. Y la gente de Puerto Pizana, ¿cómo está mi gente linda de Puerto Pizana? Un saludo para la gente de Puerto Pizana, la gente de Puerto Rico, ¿cómo está mi gente linda de Puerto Rico? Los gorditos, un saludo para los gorditos, el pollo, los gorditos de Puerto Rico. Y la gente de Villa Los Ángeles, ¿cómo está la gente? Bueno, pues buenos días a doña Blanquita, negocios y bodega doña Blanquita. ¿Cómo estamos, mi gente de Santa de Cedro, mi gente de la Florida? Un saludo para toda esa linda gente trabajadora, la gente chambera. Ajá, hay que levantar. Al que madruga, Dios le ayuda. Así es, al que madruga, Dios le ayuda. ¿Cómo estamos, mis amigos? Bueno, pues nosotros estamos listos, como siempre, con nuestra música peruana, con nuestra música vernacular, con nuestra música del Perú profundo. Ajá, como decía la profesora Rosita de Villa Los Ángeles, del Perú profundo. Bueno, vamos a presentar otro exitazo para cada uno de ustedes. Así es, Flor Javier.
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Vamos con la hora, 5 de la mañana con 5 minutos en todo el territorio nacional, 5-5. Buenos días, ya amanece un poco, gracias a Dios. Bueno, pues mis amigos, y el clima está bastante sofocante. El clima, amigos estudiantes, está bastante, por eso les digo de aquí, hay que tener mucho cuidado, hay que cuidarnos. ¿Qué nos dice, amigos estudiantes? Depende de cada uno de nosotros, sobre todo mis amigos del campo, mis amigos de los chamberos, hay que cuidarnos con este calorcito, hay que bastante, tener mucho cuidado, claro que sí.

0: Hay que tenemos sí, mucho cuidado. Mientras que Fujimori se rodea de todos los militares, dice que agredieron a su ministro del Senado, le expresó mi total respaldo. De todas maneras, ahora, Keiko Fujimori respaldó al ministro del Interior, César Astudillo, tras el altercado que se protagonizó en el Senado Iber Maraví durante una sesión de la Comisión de Constitución del Senado. La mandataria calificó de lamentable a los hechos y aseguró que el titular del sector fue agredido verbalmente. Le expresó mi total respaldo, gratitud por su valentía. De valentía. A veces da risa. La señora acá está en esas declaraciones del sábado 10 de octubre en el cuartel general del ejército en San Borja durante la presentación de las primeras acciones del Comando Unificado para enfrentar la criminalidad y la delincuencia. En la actitud participaron el primer Luis Galarreta, el ministro de Defensa Rafael Belaúnde y altos mandos de las Fuerzas Armadas y la Policía Nacional. Fujimori también respaldó a sus críticas con frase denigrada a quienes cuestionaron a su gobierno. Los perros ladran. Es una señal que estamos avanzando. Eso es lo que dice la tía acá. Pero bueno, nadie le quiere. El incidente ocurrió durante el debate de la Comisión de Constitución sobre el partido, sobre el pedido de facultades legislativas del Ejecutivo. La senadora Ruth Luque cuestionó la posición del ministro del Interior sobre una reforma de la Policía Nacional y preguntó si el gobierno pretendía calificar como grupo hostil a las personas que participaron en las protestas. Tras la intervención de Luque, Iber Maraví declaró a Astudillo por interrumpir a la legisladora. El Senado también cuestionó la actitud del ministro y denunció que el legislador José Jean-Pierre se acercó de forma amenazante a Maraví. Pero estos hechos, amigos, casi la prensa, muy, muy poca información en la prensa. Como dice mucha gente, la prensa mermelera, la prensa ha hecho medias, no va a informar lo que es cierto. Ahí, amigos oyentes, muchos de los legisladores están a favor del pueblo y están firmes viendo esta situación, porque si no, hace rato le hubieran dado la confianza. Por eso ahora está pagando lo que ha hecho. Mucha gente dice está bien. Y sí, pues la verdad, no deben darle. ¿Qué va a hacer la tierra? Está entredichos solamente para pagar a los medios de comunicación. Ha destinado millones y millones. Fíjense hasta dónde llegamos, hasta dónde, cómo estamos. Bueno, ahora la gente se dará cuenta por qué la población peruana no le quiere. Muy bien, mis amigos, te vi con él, nos dice Ronnie Tito.
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2: Woo!

Vamos con la hora, 5 de la mañana con 15 minutos, 5, 5, 5, 5 de la mañana con 15 minutos. 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Así estamos, 5 de la mañana con 15 minutos. ¿Cómo estamos, mi gente linda? Nosotros, como siempre, con nuestra música peruana, con nuestra música vernacular, con la música del Perú profundo. ¿Qué nos dice? Tras desarrollarse, amigos oyentes, ya las elecciones distritales el pasado 4 de octubre, algunas localidades han registrado diferencias mínimas en los candidatos que obtuvieron la mayor cantidad de votos. En 11 distritos, la definición de sus nuevos alcaldes dependerá de las decisiones que adoptan los jurados electorales respecto a las actas observadas. Las diferencias registradas llegan, en algunos casos, a ser de apenas un voto. De apenas un voto. En el distrito de Nepeña, ubicado en la provincia de Ancashina, en Santa se registró uno de los casos. Ivo Rincón, de Alianza para el Progreso y APP, encabeza la elección 2000, con 2,737 votos, y la sigue Luis Cabellos, perdón, Collazos de Somos Perú, con 2,736 votos, solo por uno. En esta elección solo falta resolver un acta para completar el conteo al 100%. Rincón Collazos tendrá que esperar la resolución de este acta para confirmar los resultados, solo por un voto. También hay casos que en los distritos Paracoy, ubicado en la provincia de Pataz, en La Libertad, no existen diferencias entre Walter Trujillo, de Acción Popular, y Loyer Santisteban, de Podemos Perú. Ambos candidatos registraron 1,659 votos. 6 actas observadas definirá el futuro de estos candidatos. En esas 6 observadas todavía por ahí no se sabe quién será. Otros casos con diferencias de menos 20 votos se registraron en el distrito de Vinchos, Huamanga, en Ayacucho, Bitón, Chamayo, Junín, y Chuquis 2 de Mayo y Huánuco. Y así no hay, pero bueno, 20 votos, 10 votos todavía, pero está con un solo voto. Otros casos se registraron en la selva peruana, en el distrito de Caruro, ubicado en la provincia de Amazonas, de Utcubamba, en el movimiento regional amazonense, Unidos al Campo, supera por 2 votos a Somos Perú. La única acta observada podría cambiar este resultado. Un caso similar ocurre también en Cahuapanas, ubicado en la provincia del Marañón, Loreto. Ahí APP aventaja por 3 votos a Progresemos. El resultado final quedará definido cuando se resuelva la única acta observada. Hay actas observadas, pues, ese es el detalle. En el sur Puno, de Andahuaylas, también presentan casos similares. En la provincia del distrito de Platería, espera la resolución del acta faltante. País para Todos registra hasta el momento una diferencia de 5 votos por la alianza Así Juntos por el Perú, mientras que en la segunda provincia del distrito de Santa María de Chicno, espera que se resuelva el acta faltante para determinar si Progresemos mandará su ventaja, 3 votos, de 3 votos por Podemos Perú. Y en Lima, en el distrito de Villa María del Triunfo, aguarda que el Jurado Nacional Especial resuelva 118 actas observadas. Bueno, hay buena cantidad de votos. La diferencia entre Robert Rudeña, de Renovación Popular, y Guido Irino, de Somos Perú, es de
568 votos a favor del candidato del Partido Celeste. Los resueltos todavía están cerrando en el distrito de la capital. En el Callao también ahí se registraron casos similares. El distrito de Ventanilla tiene como principal candidato a Luis Alberto Landauro de Somos Perú y Omar Marcos de Renovación Popular. El representante del Partido del Corazón lleva una ventaja de 328 votos. Bueno, ahí todavía hay bastante, bastante diferencia. Y así, amigos, todavía aún no se ha definido estos votos después de estas elecciones. Ha quedado en desierto. En algunos casos hay actas observadas. Seguramente estas actas van a tener que definir quién es la autoridad de esos distritos. Mientras tanto, desde Pásame la Botella, ajá, con Muñequita Kelly.

Bienvenidos amigos, 5 de la mañana con 26 minutos, 5-5, por cortesía de la Lavandería María. 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Muy bien, mis amigos, recordamos un poco la historia, principales acontecimientos históricos. En 1492, el navegante genovés Cristóbal Colón, al mando de los tres carabelas, la Niña, la Pinta y la Santa María, arribaron a la isla Guaraní, San Salvador, en Bahamas. En 1536, Inca, la contraofensiva de las fuerzas españolas para hacer retroceder a la situación de los incas del Perú. En 1634 ocurre la catastrófica inundación de Burchardi en costas de Alemania y los Países Bajos. En 1780 azotea el gran huracán de 1780 en el mar Caribe, considerado como uno de los ciclos tropicales más mortíferos de la historia. En 1968 se inaugura oficialmente el 19 de los Juegos Olímpicos de la Ciudad de México. En el 2002, un atentado terrorista sacude a la isla de Bali en Indonesia, dejando más de 200 víctimas mortales. En 1980, la destacada cantante y referente de la música folclórica nace en estas fechas. Bueno, pues mis amigos, así están, así sean las cosas. En España, Festividad Nacional de España o Día de la Hispanoamérica, conocido como también en las festividades de la Virgen del Perú. En Argentina se celebra hoy día el Día del Respeto de la Biodiversidad, perdón, de la Diversidad Cultural. En Chile, Día del Encuentro de Dos Mundos. En el Perú celebramos Día de los Pueblos Originarios y del Diálogo Intercultural. En México, Colombia y otros, Día de la Raza, Día de la Nación, Día Pluricultural. En Venezuela y Bolivia, Día de la Restitución Indígena. Así es. Bueno, pues mis amigos, esa es nuestra historia que pasamos, que hacen. Y también, amigos, entonces recordar que Evo Morales en 1900 y tantos recibe como el único ganador en las elecciones. ¿Cómo está mi gente linda? Buenos días. Un saludo para nuestra linda gente de acá en Tocache, la gente del mercado, la gente trabajadora, la gente chambera. ¿Cómo están mis amigos motocarristas? Hay que poner al día ese motocar para poder chambear. Hay que ajustar los frenos, la llanta. Siempre es necesario dar una ajustadita después de cada chamba, porque se desajustan los pernos. Mis amigos motocarristas, un saludo para todos ellos. Como también mis amigos transportistas de las diferentes líneas de transporte, Tocache Express, Toxac, Guayaga y mucho más. Un saludo para todos ellos. Un saludo a los amigos del volante que transportan pasajeros en las diferentes arterias. Muy bien, y así, amigos oyentes, un saludo para mi gente linda, para mis mamitas, seguramente muchos ya están en la casa haciendo el desayunazo. Un desayunazo, un caldazo de estas horas de la mañana después de la chamba. Ajá. Noemí Rodríguez nos dice: solo me quedaré. Sola y sola me quedaré.

Bueno, hola, 4 de la mañana, hola, 4 de la mañana con 36 minutos, 4 de la mañana con 36. Hoy es lunes día de chamba, lunes 12 de octubre, amigos, estamos en el mes morado, el mes de los milagros. Ajá. Bueno, pues por eso lo que les comentábamos unos instantes, mis amigos, sobre el clima está bastante alarmante. No solamente acá en Tocache, sino casi a nivel nacional o a nivel mundial, en algunos lugares con deslizamientos de tierra. Y aquí, obviamente, amigos, con bastante calor. Eso es, necesita cuidarse. A mis amigos del campo, a mis amigos volantes, ¿no? No se vayan a quedar en mitad del sueño. 4:37, y así, mis amigos, nosotros con nuestra música peruana, con nuestra música vernacular, con nuestra música del Perú profundo. Les comentábamos de los candidatos que tienen mínima diferencia, solo por algunos puntajes. Eso tiene que definirse el Jurado Nacional de Elecciones en estos días, porque ya vienen también las elecciones de los centros poblados. ¿Cómo está mi gente linda de Santa Rosa, Chapaja? Ahí tenemos también varios candidatos, ya algunos candidatos conocidos, como mi amigo Guaranja, como mi amigo Roque Ríos, y algunos nuevos, como joven Michel, que están cursando a la política, me parece muy bien, y algunos otros más que están perfilando para los centros poblados. Ya en Puerto Pizana hemos visto también las propagandas de muchos de los candidatos para este primero de noviembre, que será pues día decisivo, están para que sus autoridades de los centros poblados asuman esa responsabilidad, asumen ese reto de ser autoridades en sus centros poblados, acompañantes. Pero va a depender también de la población, también escoger algún vecino, conocer un poco la historia, conocer un poco qué es lo que hace en la comunidad. Y algunos también ni colaboran, ni participan, pero quieren ser autoridades. Quieren ser autoridades. Simplemente aparecen cuando hay elecciones. Algunos ni siquiera viven en la población, como ha pasado en muchos lugares. Solamente de ahí sí son ciudadanos, son colaboradores. Pero cuando las papas queman, ni su rastro. Por eso es importante conocer a nuestros candidatos y darle pues nuestra confianza. Dar nuestra confianza para que asuma esa responsabilidad. Nadie está en contra de ellos, está muy bien que se incursionen a la política, pero también tiene que asumir esa responsabilidad. Claro que no hay mucho que hacer, no hay mucho dinero en los centros poblados, pero hay que hacer gestiones, mover, andar, porque hay que darse tiempo. Hay que entender que en centros poblados no ganan mucho. Le dan su propina de 1,000 o 1,500 soles a los alcaldes de los centros poblados. Pero hay que moverse. Hay que hacer algo en la vida. En muchos de los casos, amigos, en estas elecciones, algunos han sido alcaldes, renunciaron su alcaldía para ser como candidatos a la regiduría. El Jurado Nacional de Elecciones tendrá que ver mucho. Tal es el caso en Lima, por ejemplo, amigos. Entonces, pese a estar en primero en el conteo, Rafael López Aliaga continúa atado en la OMPE. El conteo sin oficializar los candidatos continúa moviéndose en la fecha. Rafael López Aliaga, candidato a primer regidor por Renovación Popular, continúa atacando a la Oficina Nacional Electoral, pero también tiene que ver si le van a dar o no lo van a dar nuevamente, como burgomaestre de Lima. El gran tema son las observadas por la OMPE. No tienen un mecanismo para resolverlas rápido. Este hecho, amigos, ya se hubiera resuelto con anticipación. Ya se hubiera resuelto. Pero sin embargo, ha transcurrido, mira, incluso ya hay las ánforas firmadas,
están ya contabilizadas, ya le dieron ganador a muchos de ellos, pero sin embargo todavía no se ha solucionado. La única posibilidad en el OMP es que hagan un esfuerzo y cambien el acta. Y si no, pues lamentablemente tiene que estar. Y Rafael López Aliaga, todo un machazo. Por parte de Francis Allison, aseguró que la elección todavía no está definida. En entrevistas con algunos canales de televisión, el candidato de Alianza País consideró que aún existe un número importante de votos por resolver en las instancias electorales y que estos podrían modificar el orden de las preferencias. Claro, podría ser, podría darse el caso. Las cosas no están determinadas todavía. Rafael López Aliaga tiene 44,000 votos más que faltan todos los para contabilizar. Bueno, así están las cosas, mis amigos. Así están las cosas. Este bandita musical, ajá, aparte, apárrotate, dice amigo, este banda.

0: ahora 5:49 a.m. ¿Cómo está mi gente linda? Gracias a Dios como por este hermoso día. Ya vemos el resplandor del día y alumbrar el astro rey, el sol. Hermoso día, amigos oyentes, para hacer las actividades. Hoy día es día de chamba. Nuestros niños están de vacaciones, los maestros están en la semana de gestión, en plena documentación, algunos en capacitación virtual, algunos presencial. Un saludo a todos mis amigos maestros de las diferentes partes, de las diferentes instituciones educativas que de alguna u otra forma pues están ahí. Hoy las cosas cambian, hoy la situación es bastante difícil, muy pronto estamos saliendo también nuevamente con enfoque educativo. Así es, hay que darle duro, hay que darle cara a la vida, aunque la vida es cara. Buenos días a cada uno de ustedes. Nosotros, como siempre, con nuestra música, rápidamente vamos a presentar otro exitazo. Éxito, ajá, de Del Mar Benavente para el Perú y el mundo.
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0: ¡Qué rica música! ¡Mirá
1: agua,
0: Juanito,
1: y piedras! ¡Huevo, Juanito, y piedras! ¡Piedras, Pacheco! ¡Con cariño para todo el Perú entero! ¡Rolando Mariana! ¡Dios, Pacheco! ¡Salud, salud!
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Hola, con la hora, vamos con la hora, 5 de la mañana con 55 minutos, 5 con 55. Bueno, pues mis amigos, ¿cómo está mi gente? Un saludo para la gente de Uchiza, de Progreso, de Xunté. ¿Cómo está mi gente linda de Santa Rosa de Xapaja? Un saludo para toda esa linda gente de Santa Rosa, de la Loboyaco, Mantención, la gente de Ramal de Cachiaco. ¿Cómo está mi gente linda de Ramal de Cachiaco? La gente de Sarita, Colonia. Un saludo para todos ustedes. Hoy día es día de chamba, de chamba, de chamba. Hay que levantar, hay que levantar, hay que levantar. Seguramente ese desayunazo ya está listo para ir a chamba, a cultivar, a cosechar. Como vuelvo a repetir, amigos, entonces el único, hay que tener mucho cuidado con este sol. Siempre hay que utilizar algo que nos proteja. Algo que nos proteja, porque consigo trae muchas enfermedades de la piel. Calor bastante, bastante sofocante, amigos, en estos últimos días. Hoy día va a estar bastante caluroso el día. Para sacar los granos, claro que sí, mis amigos cacauteros están de suerte porque van a sacar sus cacao. Bueno, el café ya no hay, se acabó el café. ¿Cómo está mi gente linda? Bueno, nosotros con nuestra música peruana, con nuestra música vernacular, con nuestra música del Perú profundo, como siempre a través de Milenio 99.3, desde el corazón de nuestro querido Tocacha. Bueno, pues ya terminó la fiebre electoral, ya terminó casi todo, aunque algunos están un poco en desiertos, algunos están contentísimos por haber ganado. Esa es la política, esa es la política. No hay por qué marcar la diferencia. Ahora somos todos uno solo, como muchos dicen, solo nos queda encargar a nuestras autoridades virtual ganador que trabajan, que chambean, que dan duro. Muy bien, amigos, nosotros llegamos ya a la parte culminante de nuestro programa. Le vamos a dejar con otro temita musical. Ajá, claro que sí, ¿por qué no? Nuestra temita musical aquí, de mala cabeza, nos dice.

0: Y ahora precisa, son las 6:00 minutos.
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1: La necesitas, por favor.

0: nuestro amigo
1: Nicolás,
0: gracias por acompañarnos con la guitarra. Muchas gracias, Nicolás.
2: 6:18. 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

0: 6:30.
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0: 6 y 44.
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0: 7 y 24.
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0: 7:36.
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0: 7 y 44.
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21: Precisa. Son las 8:00.
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8 y 10. 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

0: 8 y 35.
1: Pero aquí estoy yo para hacerla feliz. George Mayer, Pepe Narajas.
2: De Uchiza, Perú, Paluto.
1: Hecho en Perú.
2: Revolucionando el sistema.
1: Sí.

0: 8 y 45.
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5: El milenio, el tiempo exacto, son las 9 en punto.
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0: 9 y 9.
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1: Sander, vive, vive. ¿Sabes? Después de mucho tiempo, he vuelto a mi barrio, donde una vez me enamoré y perdidamente me mencioné. Te entiendo, Oliver. Sé que el tiempo ha pasado y te vienen los recuerdos. Por eso te acompaño a cantar esta canción.

El saludo con mucho amor y sumo aprecio para todos nuestros hermanos peruanos que están fuera de nuestra patria por un futuro mejor.

0: musical.
1: Rubén Sánchez de Orio.
0: Mujer Lampa.
1: La Finca. 100% natural. El paraíso de la diosa hermosa del amor. Y lo cantamos con la media arriba. Sí, para ti, con amor, te canta Tina, Tina Paucar. Y los super elegantes del Perú, Juancito Paucar, Roger Yachi y The Prince.

0: esa vueltecita. Vueltecita por aquí, por aquí. Vueltecita por allá, por allá. Vueltecita por aquí, por aquí. ¡Qué bonito! Si la cadena sigue, la cadena sigue, la cadena. El concierto virtual ecológico de nuestra diosa hermosa de la Mortina Paucar.
1: ¿Se cansaron?
0: Sí.
1: ¿Los hombres se cansó?
0: Yo creo que no. ¿Y las mujeres? ¿Se cansaron las mujeres? ¿En casita se cansaron? Bueno, vamos a disfrutar, amigos. Saludos para todos los que están cumpliendo años. Un abrazo enorme.
2: 9:35. 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

0: 10 y 23. 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

0: 10 y 34.
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0: 10
1: y 45.
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18: El Milenio. La hora precisa son las 11:00 minutos.
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1: y 14. ¡Ey! ¡Ey! 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

0: 11 y 32.
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1: y 41. ¡Ey! ¡No te desconectes! 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

0: 11
1: y 45.
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19: El Milenio, la hora exacta, son las 12 en punto.
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0: 12
1: y 3
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0: 12 y 45.
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2: El tiempo, son la una en punto.
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una y 11. 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

una y 21. 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

0: 1 y 32.
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0: 1:45.
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1: 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Y ahora son las 2:00.
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0: 2 y 45.
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17: 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La hora precisa. Son las 3 en punto.
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0: 3 y 46.
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20: El milenio, el tiempo, son las 4 en punto.
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Estamos ingresando a sus hogares el día de hoy, lunes 12 de octubre del año 2026. Ah, por fin llegó la lluvita. A la gente de Girón San Martín que ya no.

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Bienvenidos, bienvenidas a nuestra bonita programación super tropical a través de las potentes ondas de Radio Milenio 99.3 Radio Milenio. Listos amigos. Los

ambulante de mediodía. Comerciantes ambulantes solamente de mediodía. Ya muy bien. Amigos, continuamos con más canciones, con más alegría para toda mi gente linda que está de cumpleaños el día de hoy. Quiere su temita, quiere su temita, quiere su canción, su saludito.

que me quedan de recuerdo. Okay. Vamos a continuar con más canciones, con más alegría, pero antes queremos agradecer a nuestros centros comerciales que están haciendo lo posible para llevar este bonito espectáculo musical todos los días. 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

0: Madurito. 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También para Relojería Flores, grato saludo para Chico Flores, Renovador de Calzado, Alex Renovador, Renovador de Calzado Chorrillano, para todos mis grandes amigos que están compartiendo nuestras canciones el día de hoy. 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Bueno, ahora sí nos vamos con otra canción, otro temita, amigos. Vamos a presentar esta bonita canción en la voz de Orozco. Serrana mía nos canta esta bonita canción.
1: Juega gratis por más de 17 mil soles.
0: Pues hermano, ya

ay, ay. Está bien, Salomo, para Omar Peláez. Mi pata ahí está al otro lado de Río Ayaga para Benito Caballero. Chamelán para Molky Mozombite Popular.

Para Walter Torres, el popular solitario, también para el señor Augusto Alegría, para Corrida Mendoza, que todos los días, para todos los amigos plataneros, estas horas de la tarde, de repente, cosechando el platanito, por supuesto, ¿no? Haciendo el mantenimiento de su platanal. Siempre saludamos a toda esa gente campesina que, gracias a ellos, lo merecen el saludo. Por

0: agricultoras, ¿no? Año de las agricultoras también se denomina este presente año. El mes morado, por supuesto. Ah, fue una pequeña lluvita de 3 minutos, 4 minutos aproximadamente, ¿no? Siquiera para bajar el polvo de nuestra ciudad de Tocache. Hoy, ayer se celebró el Día Internacional de la Niña y sus derechos, por supuesto, ¿no? Ayer se celebró el Día Internacional de la Niña. Y también se celebró el Día de las Aves Migratorias. Ah, las aves migratorias también se celebró el día de ayer. Mientras, hoy día estamos celebrando el Día de los Tíos. A ver, todo dice es tío, de repente ahorita ya no es, es tío, ¿no? Para todos los tíos es el día de hoy, estamos celebrando el día de hoy. Hoy día también se celebra el Día de la Raza. Hoy día estamos celebrando el Día de la Raza. Reencuentro, amigos.
1: La fiesta de los pueblos.
0: Lo dijiste, el Sindicato Único de Trabajo de la Educación está recorriendo haciendo su bajada.

Ya contamos con un sindicato con la diferente institución directiva. Entonces vamos a tener que trabajar con más fuerza, unidos, unidos nunca será vencido, como dice, ¿no?

con ustedes, estamos observando pues lo que sucede en nuestra ciudad de Tocache. Está bien que la playa los domingos, por supuesto, es un lugar de atractivo allá en el río Tocache, pero hay que cuidarlo, ¿no? Hay que cuidarlo, hay que botar las hojas. A veces llevan cocos y lo botan la carasca, la cáscara por allá, los panes le botan, bueno, hay que cuidarlo, muy bien. Eso es lo que debemos recordar también, ahí debe estar también de repente la municipalidad, la gente de la municipalidad vigilando pues el tesoro que hace a veces, la basura que botan, pues hay que estar cuidando. Muy bien, nosotros vimos la parte positiva, que está bien, se van a bañar, disfrutar, ¿ya? Bien, hay que cuidar nuestro sagrado río, ¿no? Nuestro río sagradito, ¿ya? La playa más que todo debe estar limpiecito, porque allí

Dios, por favor. Se cortó un niñito a la mano. Ya celebramos. Será la responsabilidad. Pues hay que vigilar. Le queremos recomendar, señoras, señores. Ya ayer, el caso no debe suceder, ¿no? Cualquiera puede ir a bañar, los niños se bañan, se botan. ¿Y por qué tiene que botar los vidrios a río?

atendido las botellas de vidrio. Por favor, que si llevan, pueda que guardar o buscar un estado mejor donde no puede suceder algún accidente, sobre

0: deportivo.
1: Oye, en la selva.
0: Y aquí está tu representante tocachino, como es de Uchiza, como es Constructores. Perdió frente Bancos. Ayer un partido no se le ha visto, pues, el toque necesario. Ya, ese despliegue no se ha visto, ese toque. Esas garras que se ha visto de Constructores. Le ganaron 3-0. ¿Ah? ¿Para qué nos espera? Vamos a ver

que no te hacen goles que te hacen. Ya venimos a meter goles, pero no han podido ganar ni acá. Pero pues allá es su propio terreno. Bueno, es lo que podemos comentar, señoras y señores. Gracias.

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Ahí está Carlito Quispe, saludo para Carlito Quispe esta tarde. También saluditos míos, ahí para mi gente linda, la gente que quiere saber ese rico chicharrón, ¿eh?

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123, nuestro número personal. ¿Cómo están pasando los amigos del mercado de abasto número 1? Ahí está la familia que nos viene todos los días para Comercial Cristian, Verdulería Jessica, para Bodega, ahí está muy bien, Bodega Jonathan, para la familia Barzola, para la señora Celia, ¿no?

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1: una parte. Porque tenemos cualquier cantidad de éxito a la gente de Coyobamba, la gente de Tarapoto, Jujuy, Bellavista, para toda mi gente linda. ¿Cómo está la gente de Iquitos? Bueno, vamos a compartir el saludito para la gente de Iquitos, nos están escuchando. Gracias, amigos, por esa sintonía total. Especialmente saludamos a la gente de 8 de marzo. ¿Dónde está el saludito para la gente de Iquitos? La gente de 8 de marzo, la gente de Puerto Belén, barrio Mazusa, barrio Huánuco, ahí está la gente del sector Punchana, Independencia, 28 de julio, barrio San Juan, Moronacocha, Río Italia, para toda mi gente linda de la ciudad de Churimaguas, también nos están escuchando, para Margarita Pereira, estas tardes nos escuchan todos los días, gracias. ¿Y cómo está la gente de Moyobamba? Claro que sí, la gente de Moyobamba, Solitor, para toda la gente que nos escucha todos los días. Vamos a presentar esta bonita canción también, los invasores de Ernesto Dieto Shanti, la gente también de Santa Cruz, para Miguelito Chupingawa. Eso nos están escuchando, gracias, para toda mi gente linda de Río Chiza, claro que sí. Esta bonita presenta musical, vamos a ver dónde está. Ahí está la presenta.

0: música San Juanera.
1: Llévate San Juanera. Es el 21 de febrero, ¿eh?
0: Maravillosa para toda la gente chelera, la gente de Tomadores. Esta tarde están compartiendo nuestras canciones el día de hoy. Viene la voz de Julio Vargas.

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1: ¡Suena! ¡60 grados tropical!

0: hora precisa, son las 6:00.
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1: ¡Fantasías! ¡Barbie!
2: Y toda la gente de Tar.

0: éxito. Fresa salvaje para toda la gente que gusta bastante esa canción buenísima que suena a nivel
1: 6 y 12. 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

0: 6:46.
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19: El Milenio, el tiempo, son las 7 en punto.
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